Cristian Castro en la música, también invitado. Ahí estoy volviendo a casa de hoy, jueves 7 de mayo. Recuerde, más 569-652-1729. Nos puede contactar, nos envía su mensaje, nos pide alguna canción, algún saludo en especial. Estamos siempre ahí a disposición de complacerles su buen gusto musical. Y nuestro contacto, nuestro WhatsApp, siempre disponible, siempre activo para que nos reporte también alguna situación que pueda ocurrirle ahí en el trayecto desde su lugar de trabajo hasta su hogar, o tal vez usted se está preparando para algún turno especial por la noche. Dentro de los próximos minutos ya se va a estar el trabajo, ojalá que llegue sin novedad. Y si se presenta algún inconveniente, alguna novedad en ese trayecto, nos puede comentar, nos puede ahí enviar su mensaje. Recuerde, más 569-6752-1729.

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1: Radio Acogida indica la hora.
2: Son las 19 horas y 30 minutos.
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1: Ya estamos de regreso con Volviendo a Casa.

Faltan ya 24 minutos para las 20 horas. Le contamos que la Dirección de Seguridad Pública de Ancud en Chiloé, a través de su eje de gestión comunitario, dio inicio al ciclo de ferias preventivas en colegios y liceos de la comuna, con la realización de la primera feria preventiva integral contra la violencia escolar en la Escuela Hierbas Buenas. Esta iniciativa tuvo como objetivo fomentar la prevención en distintos ámbitos mediante la entrega de material informativo como folletería y flyer, junto con actividades lúdicas y recreativas orientadas a educar a estudiantes. Asimismo, se entregaron recomendaciones para fortalecer la seguridad tanto dentro como fuera del establecimiento educacional.

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1: Le enviamos saludos muy especiales para quienes a esta hora nos sintonizan en Los Muermos, en Puerto Octay, en Puyehue, en www.radioacogida.cl y canal 806 de Patagonia IP. Para quienes aún se mantienen ahí en su local comercial, tal vez cierran más tarde. Para quienes están trabajando, nos escuchan, nos sintonizan a esta hora, se acompañan de la radio, gracias por estar compartiendo de esta programación. Para quienes van rumbo hasta sus hogares, hasta su casita, para quienes ya están en casa, llegaron a la casa, haciendo sus quehaceres, ahí nos sintonizaron, les saludamos. Quédense con nosotros, recuerde, estamos hasta las 22 horas.

Seguimos avanzando en este Volviendo a Casa, hoy jueves 7 de mayo, último programa ya de esta semana. Recuerde, vamos de lunes a jueves, de 19 a 22 horas. ¿Cómo se viene el tiempo? Atención, Puerto Octay. Atención, Entre Lagos, Puyehue, provincia de Osorno. Para este viernes 8, vale decir, para mañana, se esperan cielos cubiertos y lluvia débil en la madrugada, variando a cubierto en la mañana, y por la tarde se esperan cielos con nubosidad parcial. Mínima 7, máxima de 12. Para este sábado 9, cielos nublados y niebla, variando a despejado. Mínima 1, máxima de 13 grados. Bastante frío va a ser mañana por la mañana. En tanto, para este domingo 10, se esperan cielos nublados, variando a despejado. Día domingo 10, día de la madre, se esperan extremas de 6 grados como mínima, máxima probable de 16 grados. Para la comuna de Los Muermos, en tanto, y provincia de Llanquihue, se esperan cielos cubiertos y lluvia débil durante la madrugada, variando a cubiertos solamente en la mañana, y en la tarde se esperan cielos despejados, mínima 5, máxima de 12. Esto es para mañana viernes 8 de mayo. Para el día sábado 9, cielos nublados y niebla, variando a nubosidad parcial, mínima 1, máxima de 13. En tanto, para el día domingo 10 de mayo, se esperan cielos nublados, variando a nubosidad parcial, extremas probables de 5 como mínima, máxima de 14 grados.

Seguimos disfrutando de buena música en este jueves 7 de mayo. Recuerde, más 569-652-1729. Hasta las 22 horas, hasta las 10 de la noche en este Volviendo a Casa. Recordarle que nos puede reportar su sintonía. Nos puede reportar alguna situación que le ocurra ahí en el trayecto desde su trabajo hasta su hogar. Algo que pase ahí en la ruta, nos puede enviar su mensaje. Usted nos va a informar de la situación, si se produciera alguna situación ahí en ese trayecto. Más 569-652-1729. Además, recuerde que nos puede pedir canciones, puede enviar saludos, que nosotros le enviemos saludos especiales. Nos contacta nada más. Le recordamos el WhatsApp, más 569-652-1729.

Gladys nos contacta desde Entre Lagos, ahí en Puyehue, nos escuchan en el 100.9. Programa a esta hora Los Temerarios.

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2: Son las 20 horas.
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3: ¿Cómo están? Bienvenidos a este resumen informativo de las 20 horas. Ayer el ministro de Hacienda, Jorge Quiroz, ya adelantaba que sería el director de presupuesto de IPRES, Juan Pablo Gómez, quien respondería a las duras críticas y advertencias del Consejo Fiscal Autónomo sobre la Ley de Reconstrucción Nacional. Y durante esta jornada eso se concretó, con Gómez afirmando que no discrepan de los números usados por el organismo técnico en su análisis y que descartan que el Consejo valore que las iniciativas apunten a un mayor crecimiento y eficiencia del gasto. Y ayer miércoles un joven de 21 años fue asesinado con un arma de fuego, mientras que una segunda persona resultó lesionada en la ciudad de Antofagasta, norte de nuestro país. El hecho ocurrió en la intersección de las calles Oviedo, Cavada y Huachaca, en el sector centro-norte de la comuna durante la tarde. Tras la emergencia concurrió personal del OS-9 de Carabineros, la BOCAR y el SAMU, constatándose bien digo la muerte de la víctima producto del impacto balístico, además de una segunda persona herida. Y una persona quedó en prisión preventiva por su presunta responsabilidad y participación en un secuestro y amenaza con un cuchillo a una familia al interior de su vivienda en Futaleufú. Los hechos habrían ocurrido durante la madrugada de este jueves, cuando el atacante habría ingresado al domicilio familiar y amenazó a sus integrantes, manteniéndolos retenidos en una habitación durante varias horas. En cuanto a noticias a la hora es todo. Luego a las 21 horas, un nuevo reporte informativo.